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Again, ahí sabíamos disfrutando de la voz de Lenny Kravitz y del año 2000 al 2004. Exactamente, pasemos a escuchar a que es famoso grupo británico de música electrónica, el Fatboy Slime. Y a mí se recordemos que este exitoso tema nominado el Wonderful Night.

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0: Mami, si solo estoy en el parque y ahora estoy yendo a casa, y saluda a la Ornella.
1: Hola, Ornella.
0: Hola, María. Que juega todos los días. Vale. Apaga la luz, Ornella. 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